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1: La cultura del reino, ese es el tema que queremos compartir el día de hoy. Creo que esperamos en el Señor pues que podamos ser confrontados con la palabra de Dios. Y una de las cosas que yo creo es que la moral y la parte espiritual del hombre necesitan tomar relevancia, ser elevado a un mejor nivel. Mientras la vida espiritual y moral del individuo esté en crisis, va a tener crisis, crisis económica. Y le digo más, puede ser que tenga dinero, puede ser que lo tenga, pero va a estar en crisis, porque su condición espiritual y su condición moral no le permiten disfrutar incluso de lo que posee. Y en otros casos, por supuesto, la crisis económica, social le va a alcanzar a consecuencia de una condición espiritual y moral crítica. La cultura del reino, ese es el tema que queremos compartir el día de hoy. Queremos definir esta palabra, cultura. Normalmente cuando se habla de cultura, a veces pensamos que es, tiene que ver con las pinturas, esfinges, ¿verdad? Las canciones, géneros musicales, diferentes costumbres, eso creemos que es la cultura. Pero encuentro que la cultura no es solamente esto. La palabra cultura es educación, es instrucción, es conocimiento, es sabiduría, es saber, e incluso cultura es un modo de vida. La cultura del reino, de eso queremos compartir en este día de hoy, y queremos, en base a esta definición, educación, instrucción, conocimiento, sabiduría y saber, modo de vida, desde ese contexto vamos a analizar pues la cultura del reino. Para nosotros poder confrontar nuestras vidas es necesario establecer posiciones, y en este día de hoy yo quiero tocar algunos puntos en relación a la cultura, tanto del reino y no solamente del reino, otras dos culturas que yo he denominado la cultura del mundo y la cultura de la religión. Entonces tendríamos cultura del mundo, cultura de la religión y la cultura del reino de Dios. Vamos a tratar esas para establecer posiciones y saber dónde nos encontramos nosotros, pues. ¿Estaré viviendo una cultura del mundo? Quiero que me entienda cuando me refiero al mundo, no me refiero al globo terráqueo como tal, planeta Tierra, sistema solar, no. Me refiero al sistema que opera como educación o instrucción en el ser humano. O sea, le digo que en el mundo pues se educa, pues se instruye de una manera. La religión instruye, educa, tiene una forma de vida. El mundo tiene una forma de vida, la religión, y hay una cultura o una educación, una forma de vida, una instrucción, una sabiduría, un conocimiento en relación al reino de Dios. Así es que en este día de hoy, pues, en el marco de esto, vamos a tomar una palabra allí, una escritura. Evangelio de Mateo capítulo 13, vamos a leer verso 18 en adelante, dice: oíd pues vosotros la parábola del sembrador. Cuando alguno oye la palabra del reino y no la entiende, viene el malo y arrebata lo que fue sembrado en su corazón. Este fue el que fue sembrado junto al camino. El Señor Jesús plantea aquí en esta escritura la necesidad de que sea plantada en el corazón su palabra, y su palabra contiene todos los dichos, toda la sabiduría. Jesús dijo: cuando alguno oye la palabra del reino, cuando alguien oye la instrucción del reino, cuando alguien escucha el conocimiento del reino, cuando alguien escucha el saber del reino, cuando alguien escucha el modo de vida y no le entiende, dice la palabra de Dios, hay un problema. Dios quiere que usted entienda, pero si usted no entiende, usted está en problema. Y una de las situaciones es que no se entiende la palabra de Dios o la cultura del reino. Pues se habla de muchas cosas, se habla de poderes, se habla de esto, pero vamos a comenzar por lo básico. Es bueno saber qué es lo que yo quiero.
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1: ¿Qué quiero yo de él? ¿Qué es lo que yo quiero de él? Bueno, primero él quiere que yo le conozca a él. Y conocer a él es conocer la forma del reino, el reino. Y cuando nosotros hablamos del reino, hablamos de un gobierno. Jesús le dijo a sus discípulos: cuando oréis, ora así: Padre nuestro, que estás en el cielo, santificado sea tu nombre, venga a nosotros tu reino. Eso es una petición, Rosa. Eso es una petición, ¿sí? ¿Por qué pedimos venga tu reino? Cuando estamos diciendo venga tu reino, estamos diciendo que venga tu gobierno. Porque es que el gobierno de Dios, si Jesús dijo que lo pidiéramos, es porque no está ejecutándose en el planeta Tierra. Y él dijo: y digan, y hágase tu voluntad, como se hace en el cielo, que se haga también aquí en la tierra. Porque la voluntad de Dios no se está haciendo acá en la tierra. Entonces es importante que nosotros entendamos que el reino de Dios, la cultura del reino de Dios, es necesario que venga acá a la tierra y se implante en los corazones. Esa es nuestra petición a Dios. Ahora, la palabra de Dios ha sido impuesta, ha sido traída al mundo en la persona de su Hijo amado Jesucristo, quien es la palabra viviente. La palabra viviente ya fue esparcida. Ahora el asunto está, es que él plantea este asunto del sembrador. Cuando alguno oye la palabra del reino y no la entiende, viene el malo y arrebata lo que fue sembrado. Y así sigue diciendo las diferentes circunstancias en que la cultura del reino es arrebatada, ¿verdad? En otras partes, por ejemplo, aquí dice: recibe la palabra, esta palabra con gozo, ¿verdad? Pero dice: no tiene raíz, sino que es de corta duración. La palabra de Dios necesita penetrar en el corazón de las vidas. O sea, sí, que es la cultura del reino de la que estamos hablando hoy. Ella necesita ser plantada. Y hay algo interesante que yo encuentro en esta escritura, que es la palabra de Dios, que es la cultura del reino, pero es muy susceptible. Pero también es como una semilla que es muy delicada y requiere un sitio específico para poder producir. Y ese es un corazón dispuesto. Y hoy pues vamos a establecer algunas posiciones en relación a la cultura del mundo, la cultura de religión y la cultura de Dios. Por ejemplo, en la cultura del mundo se le enseña al hombre a odiar, se le enseña al hombre a tener enemigos, al desprecio, al resentimiento, al rencor e incluso la tirria. Yo le estoy diciendo que se le enseña, hermano querido, porque la instrucción se da de diversas maneras, no solamente con palabras, que obviamente tenemos los medios de comunicación en estos días que están ahí fuertemente, pero antiguamente, que no había medios de comunicación, se seguía transmitiendo una cultura de este tipo. ¿Cómo se transmite esa cultura? ¿Cómo se transmite esa instrucción? Entendiendo que la cultura es una instrucción, es una enseñanza, es una forma de vida. Si quiere, verifique algunos hogares donde no se teme a Dios y el padre golpea a la mamá, y eso es lo que su hijo ve, que su papá le dio, como dicen por acá, hasta por la cédula a la señora. Ese niño está recibiendo una instrucción. Así que cuando él crezca, él sabe que tiene que darle duro. Y le dice el papá a su hijo, lo instruye. ¿Qué lo instruye? Kender, lo instruye. Ya ve usted, a las mujeres hay que darle duro para que respeten. Usted es un macho, usted no debe dejarse a ninguna mujer. ¿Qué es lo que está? Está instruyéndolo, hermano querido, en una forma de cultura, ¿me entiende? Si una persona de esas excesivamente conflictiva y odia a su vecino o a un familiar, esa es la instrucción que él está transmitiendo a su familia. Esa es la cultura de odio, de rencor, de venganza, raíz de amargura. Esa es la instrucción que él está dando a su familia. Por eso le estoy diciendo que la instrucción del mundo es el odio, es el rencor. Así se instruye. Y se instruye al niñito desde pequeñito. Y el niño viene ya con esas características. Además de que la naturaleza del hombre es pecaminosa, por naturaleza. Imagínese usted trae una naturaleza y dice, como dicen por ahí, eso es lo que quiere el sapo, que lo sumen para el agua. Si usted es así y le dicen que tiene que ser así, ay, me siento como pez en el agua. ¿Entiende? Si usted es una persona que por su naturaleza pecaminosa, la tendencia es a la rabia, al odio, y entonces se le da una instrucción a usted en ello, pues imagínese usted cómo queda su corazón, cómo queda. La otra es la cultura de la religión. La cultura de la religión plantea algo, ¿no? Allí, la cultura de la religión plantea, por ejemplo, Jesús dijo aquí en el Evangelio de Mateo, capítulo 5, el verso 43, oíste que fue dicho, amarás a tu prójimo y aborrecerás a tu enemigo. Esa es una cultura religiosa. Y mucha gente hace esto, pues. Marina, si tú me amas, yo te amo. Pero si tú no me amas, yo no te amo. Esa es una cultura religiosa. El concepto religioso, eso dijo, oíste que fue dicho, pues un contexto religioso, ¿verdad? Amarás a tu prójimo, pero aborrecerás a tu enemigo. Ese es un contexto, o sea, ¿qué es lo que quiere decir? Que si tú me amas a mí, yo te puedo amar a ti. Pero si tú no me amas a mí, yo no te voy a amar. Y quiero decirle que esto es el común denominador casi siempre en nuestras congregaciones. Si un hermano lo trata mal a usted, ay, ay, ay, ¿de qué te meto? Si usted sabe que un hermano se lo trató mal a usted, saque la cuenta, no me eche cuentos a mí de esto. Que ya yo he caminado, he transitado esto. Que un hermano lo haya tratado mal a usted, lo haya injuriado, lo haya perseguido, le haya hecho mal, y que usted sabe, que a usted le consta que es así. Oye, mire, lo normal dentro del concepto religioso es que usted ni lo mire. No, oye, primero yo no me le voy a humillar, ¿qué le pasa? ¿Por qué? Porque ese individuo está actuando así. Y dentro del lo que se te ha inculcado es que, bueno, olvídalo. Pero en la cultura del reino no funciona así. La cultura del reino se demuestra a amar. La cultura del reino es demostrable el amor. Y es tan demostrable, Marlene, que la Biblia dice que de tal manera amó Dios al mundo, que dio a su único hijo, para que todo aquel que en él cree no se pierda, mas tenga vida eterna. Y el verso 17 del capítulo 3 del Evangelio de Juan dice, y no envió Dios a su Hijo al mundo para condenar al mundo, sino para que el mundo sea salvo por él. En otras palabras, Jesús demostró el amor. No lo dijo simplemente, lo demostró. Mostró el amor de Dios. Entonces, la diferencia de la cultura del reino es que lo que plantea el reino de Dios lo demuestra y lo dice y lo hace. Jesús mostró su amor para con nosotros en que siendo aún pecadores, Cristo murió por nuestros pecados. Así es que es demostrable el amor. No me diga que no, que usted ama, que usted lo tiene calladito. Lo que pasa es que a mí no me gusta que nadie lo sepa. Porque el amor se requiere que se muestre. Jesús lo hizo en el Calvario. ¿Y sabe qué cosa es hermosa? Un individuo que tenga la capacidad y la moral para decir lo que usted tiene que hacer. En el caso de Jesús, él tiene moral, hermano querido, para decirle a usted. Él lo mostró en el Calvario, ¿verdad? Abrió sus brazos para usted. Yo creo que no hay situación más conmovedora y dramática, como el caso de la mujer adúltera, ¿verdad que sí? Yo creo que casi todos nos identificamos. Yo me identifico con la mujer adúltera, en serio, hermano querido. Yo no sé usted, pero yo soy uno de los que me identifico con la mujer adúltera. Yo soy el hombre adúltero. Tú no te identificas con la mujer adúltera, ¿verdad que sí, María? A los pies de Jesús, Neri, allí, pecadores, y todo el mundo, uy, se podría, uy, se nos sirve, podrición. Ese es el Simón el fariseo, está allí señalándolo a usted cada día. Simón el fariseo representa a cada uno de aquellas personas que lo señalan a usted y que dice que usted no sirve. Pero la mujer adúltera está allí siempre para darnos a nosotros una enseñanza de valentía, de coraje y de esperanza. La mujer adúltera se tira a los pies de Jesús y comienza a llorar, y comienza a llorar. Y no dice nada, solamente llora a los pies de Jesús. Y el Jesús es el que habla. Usted no va a encontrar que la mujer adúltera está hablando, sino que Él es el que dice. Le hace una comparación con hombres que tenían unas deudas. Y Jesús dijo a la mujer que de verdad ella sabía que debía mucho. Yo soy de los que cree, Cecilia López de Mendoza, que le he debido mucho al Señor y sigo debiéndole. Por eso cada día voy a sus pies a implorarle con mis lágrimas su compasión y su misericordia. Y siempre escucho al Maestro que me dice: yo no te condeno. Oh, bendita la gloria de Dios. Alguien que tiene moral, yo no te condeno. ¿Sí? Así es que damos gloria a Dios porque el amor de Él fue demostrado. Ahora, Él intenta que nosotros comprendamos, entendamos un poquito sobre lo que tiene que ver con la enseñanza o la instrucción, repito, el tema, la cultura del reino. Él quiere que sea plantada en nuestros corazones. Si nosotros no logramos esto, hermano querido, repito, usted va a evaluar su vida hoy y va a verse en qué lugar se encuentra: en la cultura del sistema mundanal, la cultura religiosa, o realmente usted está luchando para que la cultura del reino o la instrucción del reino, la forma de vida del reino, sea implantada en usted, se implantada en mí. Jesús, acá en el capítulo 5 de esta misma escritura que leíamos, cuando oíste que fue dicho: amarás a tu prójimo y aborrecerás a tu enemigo. Pero yo os digo, dijo Jesús, esa es la instrucción. Recuerde, la cultura del reino necesita ser plantada acá en el corazón. Pero yo os digo, esa es la cultura que se mueve allí.

0: que esto funcione en usted. Él dice: amad a vuestros enemigos, bendecid a los que os maldicen, haced bien a los que os aborrecen, y orad por los que os ultrajan y os persiguen, para que seáis hijos de vuestro Padre que está en los cielos, que hace salir su sol sobre malos y buenos, y que hace llover sobre justos e injustos. Porque si amáis a los que os aman, ¿qué recompensa tendréis? ¿No hacen así lo mismo los publicanos, refiriéndose al sistema? Y si saludáis a vuestros hermanos solamente, ¿qué hacéis de más? ¿No hacen así también los gentiles? Sé pues vosotros perfectos, como vuestro Padre que está en los cielos es perfecto. Este concepto de la perfección se entiende cuando la cultura del reino se implanta en la vida. Eso es algo perfecto. Cuando usted puede amar a alguien aunque lo aborrezca, eso no es suyo, eso viene de arriba. Toda buena dádiva y todo don perfecto desciende del Padre de las luces. En Él no hay sombra ni mudanza de variación. Él es perfecto. Pero necesitamos nosotros que la cultura del reino se implante en nosotros aquí. Es el amor de Dios, sinceramente, no una manera allí camuflajeada. El amor de Dios es importante que se implante en nosotros. La mentira y el engaño, el defraudar, el calumniar, es algo normal dentro de el sistema mundanal. Es más, le digo que hay un dicho por ahí que dice: todos los días sale un bobo o un tonto a la calle y el que lo halle es de él. Sí, en el mundo hay ese dicho. ¿Qué quiere decir esto? Que si usted es una persona que de alguna manera, por ignorancia o porque usted cometió alguna equivocación, alguien lo encuentra y se aprovecha de usted con engaño, con mentira. Y lo más horrible, Kender, es que, Jenny, ¿sabes lo que te voy a contar?
1: Lo que le hice a María. María estaba y yo llegué a agarré, la tracalí y la pobre ni se dio de cuenta.
0: Arrope. Le quité, le mentí, le engañé. Quiero decirle que en el mundo se cuenta como algo heroico, algo maravilloso que hizo. Yo no sé si usted ha escuchado esos cuentos por allí, pero yo he escuchado muchos cuentos de eso, de que la gente se ufana de haber cometido ese tipo de fechorías. Para ellos es algo normal. Es más, le estoy diciendo que logró una proeza al haber engañado, al haber defraudado, y se gozan de eso. No dice la escritura, se

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